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2: No sé si todavía estás pensando.

Ay, la mano está de gato, precisa de comida, linda. ¿Dónde está la gata? Fue a Frigidaire, que daba mucho baile.